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Venimos ante ti, oh Dios, sedientos, cansados, conscientes de nuestra necesidad de ti, más que de cualquier otra cosa. Necesidad de tu espíritu y de tu presencia.

Levanta las manos al cielo conmigo y repite: Señor, levanto mis manos, aunque no tenga fuerzas, aunque tenga mil problemas. Confiésalo con tus labios. Todo el mundo está andando conmigo.

0: Hola, hola, hola, sí, gloria a Dios. Hola, hola, hola, sí. Hola, hola, gloria a Dios, gloria a Dios. Hola, hola, hola, sí. Bendiciones para todos.
1: Muy buenas noches, ¿cómo están acá desde Argentina para las naciones? Amén, gloria a Dios, toda la bendición en esta noche. Acá vamos a empezar un culto de victoria, un culto de poder, con palabra, con adoración, con prédica, amén, gloria a Dios, con administración, así que gloria a Dios.

Muy buenas noches, oyentes, muy buenas noches para todos. Acá estamos en vivo y en directo por FM Misión de Fe. Amén. Empezando la programación. Los que tienen pedido de petición, ahí están llamando. Les daremos los números de teléfono. Amén. A los que quieran estar llamando al apóstol Juan Manuel, o me están llamando también a mí, que ya saben mucho mi número de teléfono, mi Facebook, amén. Y la programación se puede estar compartiendo en vivo por Facebook, por Instagram, por WhatsApp, amén. Gloria a Dios.

0: But yeah. Hola, sí. Gloria a Dios. Muy buenas noches en esta noche. Le estamos dando comienzo. Estamos dando comienzo a esta bendición. Le damos gracias al Señor después de tantas luchas, tanto sacrificio, tanto esfuerzo, tanto lágrimas. Hoy podemos contar la victoria. Bueno, queremos bendecir la vida de Alejandro, Alejandro, este varón que nos ha bendecido. La verdad que este varón nos ha honrado. Queremos bendecir su vida y queremos orar también por él, por su familia. En el nombre poderoso de Jesucristo Nazareno esta noche. Bendecido en esta noche. La verdad que estoy gozoso junto a mi esposa. Un sueño. Después de muchos años, tiempo, trabajando, sembrando en la viña, hoy podemos compartir esta bendición. Podemos llegar a tu vida con una palabra de fe, con una palabra de esperanza, con una palabra de edificación, una palabra que te fortalezca, una palabra que bendiga tu vida, en el nombre poderoso Jesucristo Nazaret. Así que le damos gracias al Señor por esta bendición enorme, por esto, todo lo que Dios está haciendo. Y esto es el comienzo, esto es el comienzo de grande bendición, este es el comienzo de lo que Dios tiene para nuestras vidas, este es el comienzo de lo pequeño. Dice su palabra que aunque, bendito sea el Señor, aunque, aleluya, aunque tu principio han sido pequeños, tu postrer estado será mayor, bendito sea el Señor. Siempre lo pequeño de Dios termina en lo grande de Dios, aleluya, bendito sea el Señor. Así que estamos con mi esposa gozoso en esta noche, un día de victoria. La verdad que le damos gracias al Señor y en esta noche queremos orar, queremos bendecir tu vida. En esta noche, bendito sea el Señor, queremos impartir una palabra de bendición, una palabra que traiga un rompimiento, una palabra que traiga gozo, una palabra que traiga un aceleramiento en tu vida, en el nombre poderoso Jesucristo Nazaret. No sé si estás preparado en esta noche para recibirlo de Dios, no sé si tu corazón, tu alma, tu espíritu está expectante en todo lo que Dios va a hacer en estos tiempos, en estos días. Estamos orando junto a mi esposa en este tiempo, en el nombre de Jesucristo Nazaret, por este proyecto y no ha costado tiempo de invertir, tiempo sembrar en otras radios, buscando siempre agradar al Padre, buscando siempre bendecir el nombre que es sobre todo nombre. Y hoy, gracias al Señor, gracias al Espíritu Santo y gracias a este varón hermoso, precioso, este varón Alejandro, que nos ha bendecido, nos ha honrado en el nombre poderoso Jesucristo Nazaret, y ha hecho posible también que esto esté saliendo al aire, ha hecho posible que esto esté funcionando, ha hecho posible que este sueño se haga realidad. Por eso queremos bendecir su vida en esta noche, en el nombre de Jesucristo Nazaret. Padre, no solamente con palabra, no solamente con palabra, sino con hecho, en el nombre poderoso Jesucristo Nazaret. Por eso, en esta noche, queremos orar, queremos darle gracias al Señor, queremos darle toda la gloria a nuestro Dios, queremos darle toda la gloria, toda la honra, toda la alabanza, toda la adoración es para nuestro Dios en esta noche, en el nombre poderoso Jesucristo Nazaret. Padre amado, Dios eterno, en el nombre poderoso de Jesús de Nazaret, Señor, en esta noche te damos gracias, Señor, porque tú eres bueno, tu misericordia es para siempre, Señor. Tú has hecho posible, Padre, en el nombre de Jesucristo Nazaret, Dios mío, Señor, tú has hecho posible, Padre, tú has hecho posible, Padre, Señor, que este sueño, que esto, Señor, que había nacido en tu corazón hace muchos años, hace mucho tiempo, Señor, hoy podamos palpitar, Señor, podamos, Señor, traerlo, Señor, materializado, ser realizado, Dios mío, Señor, en el nombre de Jesús. Y este es el pequeño, Dios mío, Señor, el pequeño comienzo de grandes cosas, Padre. Por eso en esta noche, Dios mío, Señor, quiero bendecir, Señor, quiero bendecir la vida de Alejandro, Señor, quiero bendecir su vida, Señor, en el nombre de Jesús Nazaret, Señor, quiero bendecir su economía, su finanza, Padre, abre puerta de bendición, Dios mío, hoy se levanta, Dios mío, Señor, la voz apostólica, Señor, más viva que nunca, Señor, la voz, Dios mío, Señor, que despierta, Dios mío, una voz, Dios mío, Señor, que trae aliento, Señor, en medio del desaliento, Padre, que trae esperanza a través de nuestro Señor Jesucristo, Padre, hoy se levanta la voz apostólica para decirte, varón, mujer, este es tu tiempo, esta es tu hora y esta es tu noche de bendición, en el nombre poderoso de Jesucristo Nazaret, queremos bendecirte en esta noche, queremos desatar sobre tu vida una palabra de bendición, una palabra que te levante, una palabra que te haga libre, una palabra que bendiga tu vida, una palabra que bendiga tu finanza, tu economía, en el nombre poderoso de Jesucristo Nazaret, se me llena el gozo, hay un gozo, hay una bendición, hay una alegría en mi alma en esta noche, en el nombre poderoso de Jesucristo Nazaret, por todo lo que Dios ha comenzado a hacer, por todo lo que Dios ha comenzado a hacer en este tiempo, en el nombre poderoso de Jesucristo Nazaret, así que queremos bendecirte en esta noche, en el nombre poderoso Jesucristo Nazaret, luego estará compartiendo mi esposa algo, algún link también estará compartiendo ahí, estará compartiendo su contacto, estamos llegando en el nombre de Jesucristo Nazaret, a través de la internet, llegamos en el nombre de Jesús, a diferentes naciones, ciudades, en el nombre de Jesús Nazaret, para decirte que no todo está perdido, que estamos más bendecidos que nunca, en el nombre de Jesús, amén, gloria a Dios, aleluya, santo es tu nombre, Jesús. Te adoramos, Jesús. Te bendecimos, Señor, en esta noche, en el nombre de Jesucristo Nazaret. Te bendecimos, te bendecimos, te bendecimos, te bendecimos en esta noche. Mientras mi esposa va ahí compartiendo el link a sus contactos en esta noche, en el nombre de Jesús Nazaret, a Juan Alvear, en el nombre de Jesucristo Nazaret. Ahí estaremos compartiendo, orando, dándole la gloria siempre a Dios, a nuestra hermana Midonia, ¿qué más contacto que tiene? En el nombre de Jesús, dale gloria a Dios, le damos gloria a Dios en esta noche, en el nombre de Jesús, siendo, no tengo hora, no sé dónde quedó mi celular, 20 y 31, en esta noche. Clemar Internacional, ahí estamos saliendo en vivo ahora, y Juan Alvear, santo es tu nombre, Jesús, santo es tu nombre, te bendecimos, Señor, te damos gloria, yo quiero ahí que mi esposa esté compartiendo alguna palabra, en el nombre de Jesús, santo es tu nombre, Jesús, santo es tu nombre, Jesús, te adoramos. Te bendecimos, Señor, en esta noche. Te damos gloria, noche de gloria, noche de bendición, noche de rompimiento en el nombre de Jesucristo Nazaret, noche de respuesta en el nombre de Jesús Nazaret. Aunque la visión tardare, aún espérala, dice el libro de Habacuc. Dice, escribe la visión y para que aquel que la leyera corra en ella en el nombre de Jesucristo Nazaret.
1: Gloria a Dios, seguimos en esta transmisión. ¡Qué bendición, qué tremenda bendición! Después de tanto tiempo, ¿no? Gloria a Dios, acá bendecimos también toda la plataforma del Ministerio de Clamor Internacional, que ahí estamos compartiendo el link para que estén escuchando, amén. Ahí me respondió el profeta Juan Alvear, así que es una bendición. Gloria a Dios, así que, y todo el Ministerio de Clamor Internacional, amén. Oh, santo, qué bueno, dice el profeta Juan Alvear, ahí desde Chile, nos están escuchando también de la nación de Chile, amén. Oh, bendito Dios santo. Así que toda la bendición para los ministros del reino que tienen también su ministerio, amén, allá en la nación de Chile, así que Santiago de Chile, también bendecimos todas las naciones que están en la plataforma del Ministerio de Clamor Internacional también, amén, y todos los que están acá también de distintos lugares, de la nación de Argentina, distintas localidades, todos los que puedan estar escuchando. Así que, y de a poco van a ir compartiendo el enlace, el link. Y bueno, para mí es una bendición lo que puedan estar llamando, también los que quieran estar agregándose también para el Ministerio de Clamor Internacional, también es de mucha bendición que está siempre activo, siempre estamos compartiendo, amén, tremendo. Así que bueno, y la palabra para estos tiempos que se están cumpliendo, tiempo de cumplimiento, este año es un año profético, un año que esa lluvia temprana y tardía llega a tu vida, esa lluvia temprana y tardía se acelera en tu vida, amén, esa cosecha viene a tu vida, así que gloria a Dios. Joel 2:21 dice, no temas porque Jehová hará grandes cosas. Esos campos van a reverdecer, esos frutos van a fructificar, lo que estaba seco va a fructificar, lo que creías que estaba perdido va a revivir, esos sueños, esos anhelos, esos proyectos, así que sigue para adelante. Así que gloria a Dios por todos los que están conectados en el nombre de Jesús, gloria a Dios. Ahí, bendito Dios, hay varias personas conectadas. Pero para mí es de mucha bendición que puedan estar conectados. Y bueno, estamos transmitiendo en vivo desde acá de Argentina, amén. Gloria a Dios. Esto es Misión de Fe. La radio se llama Misión de Fe, amén. Gloria a Dios. Así que siempre vamos a estar en momentos compartiendo, adoración, alabanza, prédica, testimonio, también porque no hablar de distintos temas, así que eso es bueno también porque es de edificación, así que gloria a Dios. Y sé que vienen cosas nuevas, tiempos nuevos, tiempo de cambios, tiempo de proyectos, amén. Aún aquellos, esas promesas retenidas, Dios rompe las cadenas. Amén, gloria a Dios, tiempo de cambios bruscos en el nombre de Jesús, para que te tomes firme de esos cambios, para que Dios gire toda tu vida en el nombre de Jesús, santo. Dios saca de esa comodidad cuando te toma para que tomes decisiones y esa cosecha empieza a fructificar. Gloria a Dios, lo que estaba seco empieza a revivir en el nombre de Jesús de Nazaret. Así que seguimos acá, alabando, glorificando su nombre, amén. Gloria a Dios, bendecimos, saludamos también a la familia, también a mi consuegra, saludamos también a Rosana, saludamos también a Alejandro, saludamos a Mingo, gloria a Dios, ahí, a toda la familia, amén, todos los que están conectados también, los que se van a ir conectando. Bendecimos también a Edgardo Jacob Alviar también, porque va a estar escuchando. Así que a todos, a toda la familia y a todos los que puedan estar ahí conectados también, amén. Que ahora después nos vamos a ir fijando que sale los que están conectados, ¿no? Así que qué bueno, ¿eh? Seguimos en esta transmisión, gloria a Dios, glorificándole al Padre. Gloria a Dios.

Gloria a Dios, la verdad que es un gozo estar aquí, poder estar transmitiendo en vivo de la radio Misión de Fe, voz apostólica, con una voz que traiga esperanza, una voz que traiga a través de nuestro Señor Jesucristo, que traiga aliento, que traiga, benditos, buenas noticias. Aquí se cumplieron las cosas primeras. Yo anuncio cosa nueva. Dios siempre está anunciando cosa nueva. La verdad que siento gozo, estábamos preparando justo para comer y bueno, y recién como le comentaba, ¿no? Hacía mucho tiempo

que teníamos este sueño, este anhelo, mucho tiempo que veníamos sembrando, trabajando con lágrimas, y Dios es un Dios que cumple las promesas, ¿no? Dios no es deudor de nadie, dice su palabra, que los que sembraron con lágrimas, con regocijo, segarán y andan llevando la buena semilla, dice. Por eso bendecimos al nombre de nuestro Señor Jesucristo en esta noche, noche de bendición, noche de rompimiento, noche de liberación, noche de confirmación, noche donde Dios va a traer un despertar en tu vida, donde Dios va a conectar. El cielo se va a conectar a tu vida en el nombre de Jesucristo Nazaret. En esta noche le damos toda la gloria, toda la honra, toda la alabanza a nuestro Señor Jesucristo. Y saludamos ahí a todos los que se están conectando ahí. Mi esposa estuvo al profeta Juan Alvear de Santiago de Chile. Le mandamos muchas bendiciones al apóstol Edgardo Jacob Alvear. Bendecimos ahí el Ministerio Sana. Bendecimos también en el nombre de Jesucristo Nazaret a Juan Alvear, a su esposa, a sus hijos, en el nombre poderoso Jesucristo Nazaret. Sabemos, no sé cómo estará hoy. Estaban viendo la noticia que ese aluvión que había pasado por Chile ahí cerca de, bueno, el apóstol está en la comuna Pudahuel, no sé dónde está el profeta Juan Alvear, que ¿cómo es? ¿Qué comuna está? Pero también oramos por ellos en el nombre de Jesús, las abrazamos a través de la fe en el nombre de nuestro Señor Jesucristo. Enviamos, impartimos bendición en el nombre de Jesús Nazaret. También queríamos compartir con eso nuestra hermana Midonia, que siempre ha estado aportando en el ministerio, siempre ha estado sembrando, apoyando, orando, ayunando por nuestras vidas. Bueno, hoy también queremos compartir esta bendición con su vida también en el nombre de Jesús Nazaret, que ella ha sido parte también de esta bendición en el nombre de Jesucristo Nazaret. Así que a todos los hermanos que están conectados, ahí queremos bendecir a los hermanos de Amor Internacional, cada apóstol, cada profeta, cada evangelista, cada pastor, cada obrero, en el nombre poderoso Jesucristo Nazaret, cada diácono, lo queremos bendecir y también compartir esta bendición en el nombre de Jesucristo Nazaret, que como dice su palabra, para el que cree, todas las cosas les son posibles. Solamente dijo Jesús, cree y verás la gloria de Dios. Marta, Marta, no te he dicho que crees, que creas y verás la gloria de Dios. Entonces, hemos creído en un Dios vivo, un Dios que tiene poder, un Dios que cumple las promesas, un Dios que es fiel. Bendito sea el Señor. Aleluya, santo es su nombre. Mire, tengo un gozo, una alegría, una satisfacción en mi alma. Porque hacía muchos años, mucho tiempo, trabajando, sembrando, anhelando siempre, Señor, decir, Señor, ¿cuándo será el día, Señor, que podamos levantar algo para ti? Señor, ¿cuándo será el día, Señor, que podamos hacer algo, Señor, que glorifique tu nombre, que te dé gloria, Señor, que lleve esperanza, Señor, que sea algo, Señor, que te dé gloria, Señor? ¿Cuándo será ese día? Siempre, y a través de las oraciones, a través de la perseverancia, a través de, bendito sea el Señor, de creer, Dios ha cumplido este sueño, Dios ha cumplido este anhelo, Dios ha cumplido, bendito sea el Señor, dice su palabra, que aunque en lo poco me fuiste fiel, en lo mucho te pondré. Y esto para nosotros es como el mucho, o sea, Dios, bendito sea el Señor, ha permitido que hoy podíamos estar transmitiendo a través de la internet con esta voz apostólica, ¿no? Llevando un mensaje de fe, llevando un mensaje de esperanza, trayendo un rompimiento en tu vida, trayendo una revelación a través de nuestro Señor Jesucristo en el nombre de
Jesús, que todo es posible, que para el que cree todas las cosas le son posibles, en el nombre de Jesús Nazaret, que tienes que creer, que tienes que creer en tu sueño, que tienes que creer en tu ministerio, tienes que creer que lo que Dios puso en tu vida, bendito sea el Señor, no fue de adorno, no fue por capricho, no fue, bendito sea el Señor, sino que ha nacido en el corazón del Padre, ha nacido en el nombre poderoso Jesucristo Nazaret, en el corazón del Padre, para bendecir a muchas naciones. Bendito sea el Señor. Aleluya. Santo es tu nombre, Jesús. Te adoramos, te bendecimos en esta tarde en el nombre de Jesús Nazaret. Y mire, justo estábamos preparando la comida, pero esto nos supera. No hay. Jesús dijo, mi comida es hacer la voluntad de aquel que me envió. Aleluya, bendito sea el Señor. Dice que los discípulos le preguntaban a Jesús, le decían, el maestro no come, Jesús no come. Y Jesús le dijo, mi comida es hacer la voluntad del que me envió. Y qué lindo cuando usted hace la voluntad del Padre, qué lindo que cuando usted camina en obediencia, cuando usted se alinea a su palabra, el cielo se alinea a tu vida en el nombre de Jesús Nazaret. Y pasan estas cosas, bendito sea el Señor. Y bueno, testimonio tremendo. Hoy me encontré con Taqui Maciel, bendito sea el Señor, y la verdad que me alegré más yo en verlo a él, bendito sea el Señor, que no sé si él se alegró, pero me dijo algo que quedó en mi corazón, ¿no? Lo saludé, justo pasaba por ahí, lo saludé, bendito sea el Señor, y nos pusimos a hablar un poquito. Me dice, ¿qué de tu vida? Y le contamos un poquito, le digo, estamos en el armado de lo propio, le decía, bendito sea el Señor, estuvimos trabajando ahí en Florencio Varela, bendito sea el Señor, pero seguimos adelante creyendo al Señor. Y cuando yo ya me venía, él me dice, levanta su mano, me levanta el pulgar y me dice, orá por mí, me dice, pedí por mí, me dice, bendito sea el Señor. Y sabe que nosotros hemos entrado en la radio, bendito, para plena pandemia, bendito sea el Señor, hemos entrado en la radio en la pandemia, y ahí Dios nos abrió la radio, bendito sea el Señor, y empezamos a trabajar, y de repente Dios tocó el corazón de este varón, y este varón comenzó a sembrar para la obra de Dios, comenzó a bendecirnos con los espacios, trajo a su familia, hemos llegado a hacer reuniones, bendito sea el Señor, en ese lugar, bendito, hasta que ese lugar se levantó, fue bendecido. Entonces Dios me dijo, bueno, ahora que están bendecidos, tenés que salir, porque ellos tienen que entregar, tienen que tomar una decisión con Dios. Tienen que determinar a servir a Dios. Y ese es el, bendito sea el Señor, que cuando tú te determinas a creerle a Dios, cuando tú te determinas a servirle a Dios, bendito sea el Señor, cuando tú te determinas a confiar en Él, Dios, bendito sea el Señor, Dios honra a los que le honra, bendito sea el Señor, Dios honra a los que le honra, con lo poco, aleluya, Dios puede hacer mucho, bendito sea el Señor. Así que le damos gracias al Señor. Vamos a pasar algunas alabanzas, alguna adoración, bendito sea el Señor. Y me dice ahí cómo está saliendo al aire a través de la transmisión en vivo. Estamos en vivo ahora, de la casa del diseño, misión de fe, voz apostólica a las naciones, en el nombre poderoso Jesucristo Nazaret. Ahí vamos a estar pasando alguna adoración, alabanza. creo que mañana pasado vendrá este varón que ha bendecido nuestras vidas y le vamos a pedir que nos baje unas carpetas más de adoración. Pero gozoso, la verdad, bendecido, contento, feliz. No tengo palabra de agradecimiento a Dios por esta bendición. Para mí me siento como un niño que tiene su primer regalo, un niño que tiene su primer juguete. Algo inexplicable, ¿no? Hemos pasado por diferentes situaciones, hemos estado trabajando tiempo arduo en la radio, hemos estado tiempo, y pensaba que nunca iba a llegar, ¿no? Uno piensa que nunca lo que vos anhelás, lo que vos deseás, nunca llega, pero Dios es fiel. Yo conozco un Dios que Él es fiel,
que Él cumple sueño, que Él cumple anhelo, que Él cumple, dice, deleítate a sí mismo en Jehová y Él concederá las peticiones de tu corazón. Deleítate. ¿Y qué es deleitarse? Creerle. ¿Qué es deleitarse? Es confiar. ¿Qué es deleitarse en Él? Es plenamente. Yo leí, mire, hace unos 15 días atrás, una semana atrás, leí un versículo bíblico en la parada de colectivo, que decía en Proverbio, tengo una tos, confía plenamente en Jehová tu Dios. Y esa palabra me quedó dando vuelta en la cabeza, le saqué foto, la guardé, la atesoré, y le digo, Señor, tú me estás hablando, Señor. Esa palabra decía, confía plenamente en Jehová tu Dios. Aleluya. Y qué lindo cuando nosotros confiamos en Él, creemos, descansamos en Él. A pesar de las pruebas, las luchas, las adversidades, los problemas, nosotros decimos, Padre, confiamos en ti. Señor, mi confianza está en ti, en el nombre poderoso de Jesucristo de Nazaret. Es hermoso, porque cuando tú confías en Él plenamente, pasan estas cosas. Dios es un Dios que cumple sueño. Dios es un Dios que cumple promesa. Dios es un Dios, bendito sea el Señor, que hace realidad tus anhelos, tus deseos. Bendito sea el Señor. Así que bendecimos el nombre de nuestro Señor Jesús. Y vamos a estar pasando algunas adoraciones. Después mi esposa, mientras está manchare un poco, se está alimentando. Hoy hemos preparado una sopa, así que prepárese, porque venimos preparado para declarar palabra de bendición, para declarar palabra de rompimiento. Estamos hecho una fortaleza en el nombre de Jesucristo Nazaret. Así que bueno, mañana seguramente mi esposa estará transmitiendo, no sé qué horario, el tiempo que ella puede transmitir, la hora que ella quiere. Así que estén atentos, porque seguramente Dios le va a dar palabra, Dios la va a usar, en el nombre de Jesucristo Nazaret. Vamos a alabar al Señor en el nombre de Jesús, vamos a poner una alabanza, y bueno, y estaremos orando para ver qué día Dios, así poder organizar un día, un horario. Bueno, hoy estamos iniciando, dándole el nacimiento de esto, ¿no? De esta misión de fe, voz apostólica, le estamos dando el cumplimiento, ¿no? De esto, de lo que fue un sueño. Hoy estamos siendo realidad, transmitiendo en vivo y en directo de la casa del ministerio apostólico y profético, misión de fe, voz apostólica, en el nombre poderoso de Jesucristo. Así que estoy contento, estoy bendecido, estoy contento, estamos felices con mi esposa. La verdad que bendito sea el Señor, es un gozo para nuestras vidas poder, imagínense, lo pequeño, tal vez para muchos no tienen significado, tal vez, pero no. Pero para nosotros es algo grandioso, es algo de poder. Mucho tiempo hemos estado sembrando, mucho tiempo estamos trabajando, mucho tiempo, pero hoy tener esa bendición de poderlo hacerlo propio, hacerlo propio de lo nuestro, sea bendito sea el Señor, bendito sea a nuestro Señor Jesucristo, realizarnos nosotros, transmitir en vivo. Está bien, estamos saliendo al aire, pero pronto viene lo grande del Señor, viene lo grande del Señor, porque hay más todavía. Esto es el comienzo, Dios, esto es el comienzo de grandes cosas, este es el comienzo de lo que Dios va a hacer en nuestras vidas y en tu vida, en el nombre poderoso Jesucristo Nazaret. Estamos gozosos, bendecidos, contentos en esta noche, en el nombre de Jesucristo. Así que vamos a adorar a nuestro Dios. A Él toda la gloria, a Él sea toda la honra, la alabanza, la adoración. Él es digno de toda alabanza. Así que adoremos al Señor en esta noche, en el nombre de Jesús Nazaret. Aleluya. Le voy a estar pidiendo a mi esposa que ponga alguna adoración.
en el nombre poderoso de Jesucristo Nazaret. Aleluya, gracias Jesús, gracias Señor, gracias Jesús.